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0: Bienvenidos, señoras y señores, a nuestro programa llamado Tastet de Radio, de Radio San Quirso. En el día de hoy vamos a entrevistar a una persona relativamente joven, pero con un montón de experiencia. No es ni más ni menos que Javier. Es un peluquero, entre otras cosas, que vive en Zalamea la Real, en la provincia de Huelva. Este buen hombre, un día se le ocurrió empezar a hacer cositas con el pelo, ayudar a los amigos, las amigas. Y Javier, ¿qué te inspiró para convertirte en peluquero?
1: Bueno, yo quería ser peluquero desde pequeñito. A mí me encantaba jugar con muñecas, a peinarlas. Y bueno, una vez que empecé a tener un poco de más edad, más conciencia, cuando llegaba a la romería, me gustaba peinar a mis amigas, amigas de mi madre y demás.
0: ¿Con cuántos años empezaste a coger el cepillo, el peine?
1: Pues creo que no tenía mucha conciencia aún, pero saberlo, desde unos 8 o 9 añitos.
0: Vamos, que hay gente, hay niños que en lugar de tener juguetitos habituales como los que vemos normalmente por las calles o por los parques, se dedican a tener las tijeras y los peines como su como su juguete. Oye, ¿cuál fue tu primer corte de pelo profesional? ¿O cuándo fue?
1: Pues creo que cuando empecé a estudiar, hace unos 21 años. Llegué el fin de semana a casa de... Yo estaba estudiando en Huelva y llevaría como unos dos meses y medio estudiando, que mi madre me dijo: oye, ¿cuándo me vas a cortar el pelo? Y le dije: mamá, llevo muy poco tiempo. Y dice: bueno, tú corta poco, si tienes que rectificar algo después.
0: No está mal. Oye, ¿qué es lo que más disfrutas de tu trabajo?
1: ¿A día de hoy?
0: Sí.
1: Las mechas.
0: Es complicado.
1: Bueno, tiene su ciencia, tiene su trabajo, son unas 4 horas, es un poco coñazo el proceso, pero es cierto que queda súper bonito una vez que termina.
0: ¿Tienes alguna técnica favorita a la hora de hacer tu trabajo, de hacer mechas o de hacer cualquier otro tipo de trabajo de peluquería?
1: Bueno, cada maestrillo tiene su librillo, pero es cierto que la última formación que hice en febrero me gustó mucho la técnica que me enseñó el técnico, un técnico brasileño, Leo Costa. Y bueno, es verdad que me he quedado un poco con la técnica de él y he ido metiendo yo cositas mías. Al final todo es un poco crear.
0: En esta vida de la peluquería, supongo que como en cualquier otra profesión, lo importante es no solamente el trabajo, el hábito, la costumbre, el uso, el día a día, sino también el reciclaje. Aunque nadie te obligue, porque tú eres autónomo, tú eres ya grandecito para saber lo que te traes entre manos, ¿cada cuánto tiempo vienes haciendo tú un cursillo, un curso?
1: Bueno, depende un poco.
0: ¿O no hay espacios temporales?
1: Depende un poco de todo. He tenido años que no he hecho formaciones y este año, por ejemplo, he hecho 2. Hice una en febrero y hice otra ahora en junio, que me fui a Valencia a otra formación.
0: Ajá. ¿Qué corte de pelo consideras que está sobrevalorado? Si hay alguno,
1: No creo que nada esté sobrevalorado. Simplemente hay maneras técnicas de hacerlo de una forma o hacerlo de otra.
0: Ajá. Sabemos que en esta vida todo es cuestión de acierto, error, acierto. ¿Cuál ha sido tu pelo en el que has cometido el peor error con las tijeras? Si lo recuerdas.
1: Con la tijera creo que no. Algún trasquiloncillo ha podido haber por ahí, pero creo que la mayor cagada fue con un alisado, o sea, un pelo que llevaba, que estaba tratado con un alisado, e intenté hacer un moldeador.
0: Madre mía.
1: Me quedé con el pelo un poco en la mano.
0: ¿Qué haces cuando un cliente te pide que le cortes el pelo de una forma que tú sabes que no le va a quedar bien?
1: Directamente no lo hago.
0: ¿Te gusta más cortar, teñir o peinar? ¿Qué es lo más agradecido?
1: Bueno, eso lleva a su cómputo de el todo. No es me gusta más cortar, me gusta más teñir, no. Al final todo lleva un diseño, el diseño de mecha lleva un dibujo hecho para el corte que vamos a realizar. Al final todo es el fin.
0: Es decir, tú primero haces el dibujo y le enseñas al cliente o a la clienta cómo...
1: Le enseño, no, le explico.
0: Le explica.
1: Le explico. Yo en mi cabeza ya lo tengo creado. Sí. Al final lo complicado es explicárselo al cliente.
0: No está mal. ¿Alguna vez te han pedido un look completamente loco?
1: Sí, alguna vez sí.
0: ¿Pero por carnavales o por alguna fiesta especial?
1: No, simplemente lo que pasa es que yo no me siento cómodo trabajando en determinados estilos, porque yo tengo el mío propio. Claro. Entonces, al final, me siento cómodo en el mío propio, sé hacer otras cosas, pero es cierto que en la ubicación en la que yo vivo, hacer algo excesivamente loco, fantasía o demás, no es mi estilo. Mi estilo es un poco más de calle, a la moda, pero cosas que podamos llevar en el día a día.
0: Sin decir nombres, ni apellidos, ni identificación ninguna, ¿cuál ha sido el cliente más difícil que has tenido?
1: Es que no es que haya habido uno solo. O sea, clientes difíciles y complicados no hay al final. Lo que hay es clientes que están aburridos. Simplemente que lo que quieren es que le prestes atención.
0: Vale.
1: Al final hay que jugar también un poquito con la psicología.
0: Claro, porque la peluquería es un poco un confesionario, donde la gente, aparte de que venga a cortarse el pelo, si está a solas contigo, se puede abrir más o menos y contarte las pequeñas dificultades o las grandes dificultades que puede tener a lo largo de su vida simplemente para poder sobrevivir. ¿Tienes algún tipo de cliente con el que disfrutes más atenderle?
1: Sí.
0: ¿Hombres, mujeres?
1: Bueno, hacer diferencia entre hombre y mujer da lo mismo. Al final somos personas y... Sí, me siento cómodo con el cliente que es sencillo, que es natural, no el cliente que viene ahí es que...
0: Impostando.
1: Sí.
0: Vale. ¿Te ha tocado cortar el cabello a algún cliente, a alguien famoso? ¿O por la situación geográfica en la que estamos, aquí famosos vienen pocos?
1: Por la situación, por la ubicación que tengo, la verdad es que clientes famosos, no he tenido.
0: Bueno, pero conocidos del pueblo sí.
1: Sí, conocidos del pueblo sí.
0: ¿Qué tendencias de cabello destacas o desearías que volviera?
1: Uf, es que todo eso es muy relativo, porque al final la moda está en constante evolución y vuelvo a decir que a mí me gusta estar a la moda, pero en un entorno muy de calle.
0: Ajá. ¿Cuál desearías que desapareciera para siempre? ¿Qué es lo que desearías que desapareciera para siempre? Que digas, mira, ya no me gustaría ver nunca más una persona que me pide en la peluquería que le haga esto o esto. ¿O no hay tendencias de ese tipo? ¿No hay nada del pasado que te machaque?
1: No.
0: Vale. ¿Prefieres trabajar con hombres o con mujeres? Da igual, ya prácticamente la pregunta la has respondido.
1: Me da un poco lo mismo.
0: Que te es indiferente. Quizás el hombre sea más puñetero por el pelo más corto.
1: No, al final es cierto que trabajar con chicos es mucho más rápido que trabajar con chicas por el proceso que dura el trabajo.
0: ¿Cuánto tiempo tardaste en sentirte seguro con las tijeras?
1: Uf, no demasiado tiempo. Creo que gracias a mi madre, que a esos dos meses y medio de decirme cortarme el pelo, empecé a perder la inseguridad.
0: ¿Te han confundido alguna vez con otra persona en cuanto a la aceptación que tú tienes de los problemas de los demás? Es decir, ¿te han confundido alguna vez con un psicólogo, precisamente por la atención que tú le prestas a tus clientes? ¿Ha venido alguna persona con la intención de desahogarse contigo y decir, Javier, ¿qué puedo hacer en esta situación en la que me encuentro? Échame una mano.
1: Bueno, sí, igual que yo lo hago con ciertos tipos de clientes también hacia mí. Al final creo que eso es humanitario y que todo el mundo necesitamos de la otra persona en momentos determinados. Es como hoy por ti, mañana por mí.
0: Hay un bulo que es muy frecuente, que se dé en las peluquerías y en los lugares públicos, y es el pequeño chismorreo.
1: Bueno, bulo en sí no es. Pero yo, por ejemplo, en mi negocio no lo consiento. Sí que podemos comentar en un momento determinado algo, pero una vez que se ha comentado, ya. Es como pasemos a otra cosa, pongámonos con el tema trabajo o con temas que nos incumban a esa persona y a mí.
0: ¿Aquí en Zalamea hay rivalidad entre los peluqueros o simplemente cada uno va a lo suyo y cada uno hace lo que puede, a pesar de que haya personas que estén trabajando fuera de lo común, por llamarle algún límite a la situación personal o laboral?
1: Bueno, pique entre peluqueros, es cierto que yo llevo a día de hoy 18 años activo laboralmente y al principio de mi carrera sí que notaba un poco de pique. A día de hoy yo no percibo pique, de hecho mis compañeros si necesitan algo, aquí estoy, si necesitan preguntarme algo.
0: Qué bueno. ¿Qué haces para relajarte después de un día de muchos cortes de pelo?
1: Bueno, después del trabajo, me imagino que es un poco más bien la pregunta. Pues, no sé, me encanta hacer deporte y llegar a mi casa, sobre todo, darme una ducha y sentarme en el sofá a ver una serie.
0: Ah, no está mal. En un momento determinado de tu vida, te empiezas a dar cuenta de que tienes unas tendencias, que tienes unos gustos, o son gustos que siempre han estado en tu vida a la hora de referirte a hombres, mujeres, al sexo en concreto. ¿Hay alguna vez que hayas tenido dudas de cuál es tu tendencia sexual o simplemente consideras que tú tienes unos principios y esos principios tuyos, si no molestan a nadie, son inalterables?
1: Realmente, para con mi sexualidad, yo lo he sabido siempre, pero o bien por mi educación, o bien por mi ubicación, o bien por la sociedad, yo nunca he querido reconocerme a mí mismo hasta hace unos 3 años o así que decidí dar el paso y ser feliz.
0: Dar el paso y ser feliz. Fíjate tú en una cosa. En muchas ocasiones cuando estamos tratando de saber exactamente qué es lo que queremos, siempre empezamos a jugar un poco con el acierto, error, acierto, error, acierto, error. Es exactamente igual que cuando tratamos de educar a los hijos, que no sabemos nunca si lo que estamos haciendo es correcto o no es correcto, si es lo mejor o no va a ser lo mejor. Cuando tú intentas definirte o decantarte hacia una posición sexual, esta posición sexual tuya, desde hace esos 3 años que ya tú te concienciaste y dijiste, vale, hasta aquí, hasta este punto hemos llegado y a partir de aquí me muestro tal como soy y, oye, y a quien le moleste que mire para otro lado y a quien no le moleste que me acompañe. Tu vida, a lo largo del tiempo, tú has ido teniendo diferentes relaciones. Y en todas estas relaciones, ¿cuándo te diste cuenta de que tú necesitabas salir de ese closet, de ese cerramiento? Si quieres hablar.
1: Bueno, me di cuenta al final, pasé un periodo de mi vida bastante amargo. Un familiar, bueno, mi padre, falleció y lo pasé bastante mal. Y fue como, ¿vas a seguir estando mal toda tu vida? O porque en el punto de mi padre no es algo que se pueda solventar. Pero lo que yo llevaba sabiendo desde que tengo conciencia, tenía que probar. Y al final, pues, decidí, tomé una de las decisiones más importantes de mi vida, fue probar, y al final, pues, a día de hoy vivo libre.
0: ¿Sentiste el apoyo de los familiares, amigos y de tu entorno en general, o fue apoyo y rechazo?
1: Sí, sí he sentido el apoyo de mis amigos, de mi familia, es cierto que no he sentido ningún rechazo.
0: Quizás porque tú has sido siempre tal como te muestras, no has ido escondiendo absolutamente nada, sino que siempre has querido manifestarte en tu posición, en tu situación, en tu estatus, en tu ubicación, en donde tú has estado, siempre has querido mostrarte tal y como eres.
1: Sí, yo siempre.
0: A pesar de tu juventud, porque pensemos que solamente tienes 38 años y llevas 18 años trabajando. Es decir, te sacas el carnet prácticamente, el carnet de conducir, que por cierto fue conmigo en la autoescuela que yo tenía, y después de todo esto es cuando tú empiezas a tirar para adelante con tu vida y empiezas a ponerte a estudiar peluquería, que es lo que siempre te había gustado. Y además de todo esto, vas descubriendo una serie de situaciones personales que dices, yo creo que esto lo tengo que cambiar en un momento determinado a lo largo de estos 18 años, o de estos 38 años, mejor dicho. Y con todo esto, tú ahora te sientes feliz como eres, con tu forma de vivir.
1: Sí.
0: Eres feliz.
1: Sí. Podría hacerlo más, porque al final creo que toda persona tiene aspiraciones y objetivos nuevos que van saliendo conforme la vida va avanzando, pero bueno, a día de hoy yo sí soy feliz.
0: Oye, ¿has tenido algún enfrentamiento, alguna discriminación en tu trabajo por tu condición de por haberte manifestado sexualmente como lo haces ahora?
1: No.
0: ¿Ninguna?
1: No.
0: Tú siempre, tus clientes y tus clientas han sido respetuosos contigo y tú respetuosos con ellos.
1: Sí.
0: ¿No recuerdas a nadie que te haya dicho, Javier, mira, estoy esas pelotas ya de ti, que no quiero volver a verte?
1: Bueno, pero no por mi condición sexual, sino porque hay determinadas personas con las que no se puede hablar. Tenemos conexión.
0: Ahí no se puede
1: hablar. Pero en temas laborales y en temas personales.
0: Ahora, en tu día a día, veo que eres una persona a la que saludan todo el mundo aquí en el pueblo. Estás viviendo, haciendo tu trabajo y estás ganándote un sueldo dignísimamente. Incluso los días que estás de vacaciones, si hay alguna persona que te dice, Javier, que necesito que me hagas una prueba porque me voy a casar en tal fecha, ¿tú aparcas tus vacaciones?
1: No, eso realmente no es así. Yo, mi jornada laboral es la que es. Y además esto es algo que lo llevo muy a rajatabla. Mis días de descanso son sagrados y mis vacaciones son sagradas. Lo que pasa es que, como yo trabajo solo, al final, si tengo una chica que se va a casar, creo que hay que darle un trato un poco más especial porque está pagando por ello, y no me apetece que, con la peluquería abierta, tener que hacer una prueba, porque al final no me dedico bien a esa novia, no le estoy prestando tanta atención y no le estoy dando la exclusividad que ella está pagando. Entonces sí que en mi día de descanso es cuando suelo cuadrar las pruebas de novia.
0: ¿Has tenido en alguna ocasión alguna persona que se haya casado a lo mejor al cabo de un año o de unos meses después y que te haya dicho, Javier, para este sábado, para este día que acordemos, me haces un hueco en la peluquería para hacer una prueba porque quiero que me hagas un peinado de este tipo o de otro? Es decir, meses antes del evento, que te haya venido a pedir, para que nadie lo sepa, hazme un peinado de este tipo, hazme un peinado del otro para que yo me vea.
1: ¿Pero como invitada o como novia?
0: Como novia, o sea, como invitada, pero futura novia cercana. Es decir, los meses siguientes.
1: No, porque en realidad, cuando contrato una novia, suele ser con un año de antelación. Ah. Entonces ya empezamos a trabajar en ese año de antelación. Y yo las pruebas de novia las hago del mes a 15 días antes del evento.
0: Pero ya vas preparando el pelo.
1: Sí.
0: No está mal. ¿Crees que la peluquería es un espacio seguro para personas LGTBI?
1: Sí, pero no la peluquería en sí. Creo que cualquier espacio tiene que ser seguro.
0: Se está normalizando por fin.
1: Queda aún mucho trabajo por hacer, pero sí, cada vez es más normal y más natural.
0: Ya no se ve una rareza el que una persona sea gay, o que una persona tenga una tendencia sexual, tenga, bueno, pues su vida la tenga orientada hacia una persona masculina o una persona femenina o una persona de su mismo género. Es decir, esto ya se va normalizando, digo, por suerte.
1: Sí, claro, por suerte, pero en realidad
0: ¿queda aún algún rescoldo?
1: Hay gente aún muy,
0: muy cerrada,
1: prehistórica. Pero es cierto que el problema no radica en el colectivo, sino en el colectivo radican otros problemas. Pero la homofobia en sí creo que radica más en personas cerradas de mente que en otra cosa. Al final yo no me he encontrado con nadie que me haya rechazado, que me haya girado la espalda, que me haya querido pegar, que me haya querido agredir.
0: Todos tenemos una imagen favorita en nuestra vida, sobre todo cuando somos jóvenes, como es tu caso, en el que nos gustaría parecernos a... ¿Tú tienes algún icono que digas, pues a mí me gustaría ser como esta persona, por las cualidades que tiene, por el físico que tiene, por el comportamiento social que aparenta?
1: A día de hoy, sí. No. Anteriormente, pues sí que es cierto que he querido parecerme a determinadas personas, porque mi cabeza era como, hostia, me quiero parecer a esta persona porque es triunfador, porque es guapo, porque tiene buen físico, tal. A día de hoy creo que he trabajado tanto en mi mente, en mis emociones y en mis sentimientos, que sigo trabajando para conmigo, para mejorar yo como persona y ser mejor yo.
0: ¿Qué consideración o qué consejo le darías, mejor dicho, a una persona que quisiera ser peluquero? Sobre todo peluquero, la peluquería casi la entendemos casi siempre como, si no es la barbershop, una peluquería, casi siempre pensamos en el cabello largo de las mujeres y pensamos en peluquería de señoras. ¿Qué consejo le darías a cualquier chaval o chavala que quisiera empezar a ser peluquero o peluquera?
1: Si es su vocación, que tire para adelante, porque creo que ninguna profesión sin vocación se va a desempeñar bien.
0: ¿Has tenido aprendices aquí en la peluquería?
1: No, he tenido ayudantes por temporada, porque yo no muy bueno. Porque tenía tanta carga de trabajo que...
0: Muy bueno, como... tu descripción. No he tenido aprendices, he tenido ayudantes. Gracias por tu humildad. Porque esos ayudantes, a los que tú supongo que estás tratando casi de tú a tú, de compañero a compañero, a pesar de que sean aprendices, ¿se habrán sentido recompensados quizás con el trato que les estás dispensando?
1: Pues supongo que sí. De hecho, me llevo bien con todos a día de hoy. Pero es cierto que hubo una amiga que estuvo echándome una mano durante una temporada que había muchísima carga de trabajo. Ella estaba en paro y necesitaba algo de ingresos. Y hubo una historia en particular, que estábamos en la romería, trajo amigos de fuera y me presentó como su jefe. Y le dije, no vuelvas a presentarme como tu jefe nunca más. O me presentas como tu amigo o me presentas como tu compañero de trabajo, porque yo no soy más que tú. Sé más, pero no soy más que tú.
0: Tengo más experiencia. No está mal. En la peluquería, como en muchos confesionarios, hay momentos de confusión, quizás. No solamente en la confesión, sino de confusión. ¿Ha habido alguien que te haya tirado los tejos mientras estaba tu trabajo? Aquello que te haya dicho, ay Javier, es que me gustaría salir contigo, ay Javier, es que me gustaría...
1: Bueno, sí, ha habido algún que otro tonteo.
0: Ah, ¿pero se ha quedado un tonteo?
1: Sí, se ha quedado un tonteo, simplemente.
0: Bueno, y además si no se queda en tonteo, oye, a mí qué me importa, ¿verdad? Es tu vida. ¿Qué clichés sobre peluqueros famosos gays te molestan? Si hay algún cliché que digas, mira, es que esta persona está siempre haciendo esto o haciendo cosas extrañas que no corresponden ni a su situación personal ni laboral y que no tienen nada que ver una cosa con la otra. No hay nadie.
1: No.
0: ¿Ha habido alguien que al venir a la peluquería te haya causado risa por lo que te ha pedido?
1: Bueno, risa en sí.
0: No, pero que te haya hecho esbozar la sonrisa precisamente porque te pide una cosa muy rara, o que a lo mejor hacía muchos años que, oye, hazme un cardao. O todavía se consigue pidiendo
1: esas cosas.
0: No, sí, expresiones que antes utilizaban.
1: Pero risa como tal,
0: no. ¿Has hecho alguna vez un trabajo de peluquería que después de hacerlo te hayas quedado sorprendido de decir, joder, ¿esto lo he hecho yo?
1: Sí.
0: ¿Sí?
1: Sí, me ha pasado alguna vez. Pero, o sea, no obstante, siempre que termino un trabajo me quedo con la sensación de no está perfecto.
0: ¿Eres un inconformista?
1: Sí.
0: ¿Eres un perfeccionista?
1: Sí.
0: ¿Tú sabes que es un defecto grave?
1: Bueno,
0: ¿qué vamos porque a hacer? Las cosas perfectas realmente le salen a las personas que suelen ser perfectas, que dicen, Javier, este pelito para allá, este otro pelito para acá. Y cuando empiezan este pelito para allá y este otro pelito para acá, lo quieren en todos sitios, ese pelito para allá y el otro para acá. Y a veces esas situaciones son bastante incómodas, ¿no? ¿Te identificas con algún personaje de alguna película, de series o de televisión o del cine?
1: No.
0: Nada. Absolutamente nada. ¿Crees que la sociedad ha avanzado realmente en el comportamiento con las profesiones diferentes que existen hoy en España sin que haya esa gran barrera que digan esto corresponde a la persona masculina, esto corresponde a la persona femenina, o este trabajo ya es un trabajo misceláneo, es un trabajo en donde caben igual hombres que mujeres, o todavía se siguen dando?
1: No, creo que a día de hoy eso ha avanzado. Es cierto que cuando yo empecé a estudiar peluquería, sí era como, es una profesión de mujeres, pero creo que ya ha ido avanzando.
0: Quizás porque había mucha diferencia y bastante poco respeto en cuanto al trato, que el hombre siempre trataba con más rudeza a las personas, uh-huh, que las mujeres se trataban entre ellas.
1: No, creo que era un poco más peluquería, ser peluquero era icono de ser maricón.
0: Pero ninguna profesión, por el hecho de, yo conozco a un peluquero cerca de mi casa, Tomás, que ahora ya se ha jubilado y creo que ha estado pues 40 y tantos años trabajando como peluquero, y aquí en la peluquería esta era una barbería, ponía barbería y peluquería, y en este lugar pues lo mismo encontrabas a una persona, a una señora que iba a que Tomás le lavara el pelo y le hiciera un peinado, que encontrabas a un hombre que estaba arreglándose la barba, que le tenían que arreglar la barba y cortar el cabello. Y a Tomás nunca, yo no he sentido nunca esa diferenciación. Quizás antes sí, se tenía más en el concepto de que un peluquero tenía que ser marica, efectivamente. Porque si no, las mujeres, sobre todo por el machismo de muchos hombres, iban a pensar, joder, esta va a la peluquería a que este tío la toque. Ese era el mal concepto que había.
1: Bueno, puede ser.
0: Esto ya no lo ha sentido, por suerte.
1: No.
0: Bien, en estos 18 años por fin algo ha cambiado. Javier, ¿cuál es la canción que te hace a ti sentirte a ti mismo? Es decir, estoy escuchando esta canción, la canción que a ti te ha hecho sentirte vivo, porque aquello que están cantando, lo que están contando, lo que están narrando, lo que están diciendo, es algo que tú lo estás viviendo y que lo has vivido en otras ocasiones muy dentro.
1: Creo que no tengo una canción específica. Al final, la vida es evolución. A mí me encanta la música. De hecho, no sé hacer nada en mi vida sin música. Y depende del estado de ánimo, depende de la evolución en mi vida, me aporta más una canción que otra.
0: Me has dicho antes, y lo repito, que no te has encontrado con alguien a quien le hayas tenido que rectificar con algún intento de agresión. ¿Nunca?
1: No.
0: ¿Qué estereotipo odias cada vez que ves a una persona así?
1: ¿A una persona cómo?
0: A una persona que tú, por el comportamiento que tiene, ves que no es el adecuado, ves que es incorrecto, ves que su comportamiento deseable debería ser otro, diferente.
1: Bueno, creo que todas las personas deberemos de tener un poquito de empatía y educación para con los demás, ¿vale? No puedo soportar a las personas que van de grandes, con una grandeza, que se creen más que tú, que te miran por encima del hombro. Nadie es más que nadie. Puedes tener material, lo que quieras, porque al final cada uno con su trabajo se gana su dinero y compra lo que quiera. Pero creo que hay que ser un poco más humanitarios.
0: Has utilizado una expresión que yo tenía puesta en la pizarra de la autoescuela. Nadie es más que nadie, sobre todo si recibe la educación y la formación necesaria. Porque en algunas ocasiones quizás esta formación adolezca de inculcar esa empatía que debemos hacia todas las personas. ¿Tú tienes una empatía especial con algún tipo de persona a la que abrazas con más gusto que a otras?
1: Creo que como todo el mundo.
0: ¿A quién le darías un abrazo en este momento si pudieras?
1: Abrazaría a tanta gente.
0: ¿Te expresas de forma distinta con cada cliente?
1: Sí.
0: ¿Eres muy psicólogo?
1: Sí.
0: ¿Eres de este tipo?
1: Al final, no con todo el mundo te puedes expresar igual, porque no todo el mundo es igual que la otra persona.
0: ¿Tu estilo personal influye en cómo cortas? ¿Se nota la gente a la que le has cortado tú el pelo?
1: Yo lo noto.
0: Porque sabes perfectamente las puntas que has dejado, o si no has dejado puntas, si lo has dejado redondo.
1: No, yo noto dónde está mi trabajo, dónde está mi corte. Al final, si un cliente viene de otro salón y no es que hace como... engáñame si quieres, pero te estás engañando tú, porque yo me estoy dando cuenta perfectamente que el trabajo no es mío.
0: ¿Han tratado de engañarte alguna vez con eso?
1: Sí.
0: Oye, arréglame el pelo que no me quedó bien la última vez.
1: Sí.
0: Y tú ves que tu corte no es así, que tú no tienes por costumbre hacerlo a lo mejor redondo, cuadrado, picudo, y vienen a que tú trates de resolverle la situación que otros han creado.
1: Bueno, no con la intención de... Es que la última vez no me dejaste bien, porque al final, si tardas 4 meses en venir, obvio que yo me voy a dar cuenta, y tú también. Entonces es como, pero tú te has cortado en otro sitio. No, no, yo no me he cortado. Bueno, vale, tú me quieres engañar, no me estás engañando.
0: Hablábamos antes de que la peluquería en algunas ocasiones podía convertir prácticamente en un centro de desahogo, en un confesionario. ¿Te han pedido opiniones sobre el amor en alguna ocasión mientras se cortabas el pelo a alguien?
1: Bueno, sí, y al igual que yo también lo hago, porque yo le pido consejo a determinados clientes o clientas sobre situaciones amorosas. Al final, yo tengo 38 años, pero es que tengo clientas de 60, 70, 50, al final saben un poquito más de la vida que yo.
0: ¿Te sientes más tú mismo en la peluquería o fuera de ella? ¿Tu hábitat más concentrado, más propio, más dominante por ti es la peluquería o fuera?
1: Al final, la peluquería es mi lugar de trabajo, es mi santuario laboral, pero no define quién soy yo como persona. Entonces, vuelvo a reiterarme de que vivo muy libre desde hace un corto periodo de tiempo. Sinceramente me da igual mi entorno laboral que estar en la calle. Lo que sí me siento yo cuando estoy cómodo con las personas con las que estoy, independientemente de sea laboral o sea ocio.
0: Una pregunta que te puede parecer una locura: ¿te han pedido alguna vez un corte de pelo especial simplemente por despecho? No quiero que fulanito o que fulanita me vea con el corte de pelo de siempre. Si lo tengo largo, me lo cortas al 2. Si lo tengo corto, me voy a hacer mechas. Si lo tengo largo, me voy a hacer lunares.
1: A ver,
0: creo... simplemente por fastidiar a la persona que sea. Uh-huh. Esta persona no quería que yo fuera rubia y ahora voy a ser rubia. Esta chica no quería que yo fuera moreno y ahora toda mi vida de rubio, tíñeme hasta las cejas.
1: Creo que la pregunta está mal efectuada. Dime. ¿Vale? Porque al final, por lo que estoy entendiendo, me estás hablando de una ruptura.
0: Sí,
1: o...
0: después de una ruptura.
1: Vale. Al final no es despecho. Al final es un estado emocional el que tiene esa persona de no está bien. No se quiere mirar al espejo, no se ve, no se siente cómodo o cómoda consigo mismo. Y al final lo que necesita es un cambio. Su vida está cambiando porque acaba de tener una ruptura y al final todo eso empieza en un proceso de cambio. Lo que necesita es un cambio para verse bien, para sentirse bien.
0: ¿El cabello puede tener un poder emocional? ¿Puede provocar una sensación de bienestar o de malestar?
1: Sí. O sea, yo llevaba el pelo largo, me dejó el chico del que estaba enamorado. Y creo que no duré ni un mes y medio con el pelo largo. No me veía, me sentía feo. Al final perdí 5 kilos, que para mí 5 kilos estaba calavérico. No me quería mirar al espejo, no me veía, no me sentía bien. Y al final terminé cortándome el pelo para poder empezar a sentirme mejor.
0: ¿Has tenido algún cliente o clienta que haya llorado después del corte de pelo, para bien, por bien o por mal?
1: Sí.
0: ¿Qué bien me ha quedado? ¿Qué mal me ha quedado?
1: Sí.
0: ¿Sí?
1: Por mal.
0: Pero por mal según su esperanza.
1: Por mal según yo estaba en un momento muy delicado emocional de mi vida. Y es cierto que después de 18 años yo mi trabajo es como un poco mecánico.
0: Sí.
1: Aunque hay que meterle imaginación, yo en ese momento hacía mi trabajo de manera mecánica. ¿Vale? Tú ves algo en una foto y tú dices, ay, es que yo quiero esto. Hay que mirar muchas partes, fisionomía de la cara, muchas cosas. Ella vino, quiero esto, yo directamente en mi estado emocional en el que estaba, no hice mi trabajo en condiciones, entre comillas, porque no le dediqué mi parte de atención.
0: De estudio.
1: Sí.
0: Estudio previo.
1: Entonces, bueno, pues esta chica pues no se sentía bien y al final es muy importante para mí el hecho de escuchar al cliente, de hacerle entender al cliente que hay ciertas cosas que no puede llevar. Por su forma de vestir, por su fisionomía de la cara, no le va a sentar bien. Eso es una parte fundamental de mi trabajo. Y esa parte fundamental de mi trabajo yo la perdí en ese momento porque estaba enfocado en otras cosas.
0: ¿Ha ayudado a alguien a reconciliarse consigo mismo a través de su imagen? Que diga, con esta imagen me siento bien.
1: Sí.
0: A mucha gente.
1: A mucha gente
0: que después de, a lo mejor si no has estado mirando al espejo, después de terminar tu trabajo, han dicho, esto es lo que yo andaba buscando desde hace mucho tiempo.
1: Sí.
0: Y se han sentido seguros, seguras.
1: Sí, sí, de hecho, bueno, hasta gente que ha llorado, que se ha emocionado cuando he terminado y se ha visto, y ha sido como, wow.
0: Eso te recompensa.
1: Sí.
0: ¿Es la mejor recompensa, la mejor propina que te pueden dar?
1: Sí.
0: ¿Eso y un abrazo de agradecimiento?
1: Sí, porque al final cuando se va a ir a la calle, mi publicidad está en la calle.
0: ¿Tu pareja habitualmente se deja cortar el pelo por ti o prefiere a otros?
1: No tengo pareja. Bueno. Pero bueno, es cierto que sí que le he cortado el pelo a algún que otro chico con el que he estado y siempre me han dicho lo mismo. Yo, me ha encantado el corte.
0: ¿Qué harías si alguien llega con un nido de pájaros en el pelo? Imagínate, que viene con un cardado y encima del cardado un nido de pájaro. ¿Qué harías? ¿Terminar de hacerle el nido?
1: Quitarlo.
0: O quitarle los pajaritos de la cabeza. ¿Has tenido algún flechazo en plena peluquería? Aquello que a primera vista dice, ¡oh!
1: No. O sea, físicamente sí que he podido decir, ¡wow! Pero bueno, es cierto que soy un poco más. Sí, el físico es importante. Pero también es bastante importante, quizás más que el físico, la manera en la que te relacionas, te comunicas.
0: ¿Ha habido algún tipo de corte de pelo que no volverías a hacer nunca? Aquello que dice, mira, lo hice en esta ocasión por experimentar, porque además me lo pidió el cliente o la clienta, y no lo volvería a hacer nunca por lo mal que queda. Pero si te lo piden en algunas ocasiones, incluso en contra de tu voluntad.
1: A ver, en contra de mi voluntad yo tengo que hacer lo que el cliente mande porque al final es el que paga, es el que manda. Pero es cierto que intento camelarme a la gente para que no lleve determinadas cosas.
0: Vale, otra pregunta loca. ¿Te han traído alguna vez a la peluquería una mascota para que la arregles? ¿Mascota? ¿Animalito?
1: No.
0: ¿Animal de compañía?
1: No.
0: No llega todavía.
1: No.
0: Pero puede ser.
1: Puede ser.
0: No te estoy
1: para todo.
0: ¿Qué harías si se va la luz en pleno corte de pelo? Aquí en tu peluquería lo tienes bien porque hay mucha luz que entra por todos sitios y normalmente tampoco trabajas tan de noche, ¿no?
1: Bueno, pero bueno, alguna que otra vez sí,
0: pero
1: que
0: sí,
1: ha pasado.
0: Hay linternas y hay otros elementos de soporte.
1: Claro, pero el problema es que un corte con tijera y peine puedo hacerlo, pero la maquinilla va conectada a la luz. Y sí que es cierto que me ha sucedido que he tenido que dejar un corte a medias hasta que ha venido la luz.
0: ¿Qué piensas cuando alguien te dice, oye, quiero que me cortes solo las puntas? ¿Hay mucha gente?
1: Sí, la gran mayoría de chicas.
0: No está mal. ¿Hay algún chisme sabroso que hayas escuchado mientras estás cortando el pelo?
1: Sí, claro, al final cuando una noticia salta todo es ese morbo de qué es lo que ha pasado.
0: Novedad.
1: Pero ya te digo que es como, bueno, vamos a comentar esto que ha sucedido porque al final es noticia, pero no vamos a entrar más al trapo, no vamos a hacer la bola más grande.
0: Perfecto. ¿Te han pedido alguna vez algún extra fuera del trabajo? Es decir, tú estás en la peluquería y te dicen, oye, cuando termines te espero para que me termines de retocar el pelo en mi casa o para que me acondiciones el pelo.
1: Sí.
0: Fuera de.
1: Sí, algún evento, clientes con los que quizás tengo mucha más confianza, y en esa confianza, en vez de coger la mano, te coge el hombro.
0: Dentro de tus relaciones con el personal de la peluquería, con tus clientes, ¿has tenido alguna vez una cita romántica?
1: ¿Con alguien del trabajo?
0: Sí.
1: ¿De clientes habituales? No. Sí que es cierto que he podido estar en algún evento trabajando y haber llegado alguien fuera del entorno laboral y del entorno de mi vida, y sí que a lo mejor nos hemos tomado un café.
0: Vale. Si fueras una herramienta de peluquería, ¿cuál te gustaría ser?
1: Pues creo que sería o el cepillo o el secador.
0: Yo sé que en todas las conversaciones siempre hay algo que se queda en el tintero. Dentro de este algo que se queda en el tintero, siempre hay preguntas que te gustaría que te hubieran hecho y que a lo mejor no te han llegado. ¿Cuál sería esa pregunta que te gustaría que yo te hubiera hecho y que se ha quedado en el tintero? ¿Tienes alguna en particular?
1: No, es la primera vez que me entrevistas.
0: ¿Tienes alguna canción o algún tipo, algún cantante, alguna cantante que sea tu preferido, que te gustaría escuchar como colofón de esta conversación, para sentir un poquito de relax, de tranquilidad, de decir, bueno, hemos tenido esta entrevista, nos decimos hasta luego y escuchamos la canción que tú quieras?
1: Bueno, me encantaría quizás, porque me relaja bastante esta canción, París, del grupo de Chainsmokers.
0: París de Chainsmokers. Pues nada, pues con esta canción te vamos a dar las gracias, Javier, por el tiempo que nos estás dedicando. Sabemos que tu tiempo es oro y que en la peluquería todos los minutos son importantísimos. A cada cliente, por cierto, ¿qué los vas citando por minutos? Bueno, en función del trabajo que tú
1: crees. Del trabajo voy cuadrando el tiempo. Cuadrando.
0: La clientela es frecuente, es habitual, es constante.
1: Sí.
0: Son bastante. Estas personas son bastante
1: fieles.
0: Fieles.
1: Sí.
0: Las tienen bien fidelizadas.
1: Sí.
0: ¿No acostumbras a hacer ningún tipo de concesión especial para que la gente vengan a tu peluquería y no vayan a otra, como en algunas ocasiones hacen los grandes almacenes, por ejemplo, decir, oye, estamos en rebaja? No,
1: creo que al final
0: el precio siempre es el mismo.
1: Sí, creo que el precio siempre es el mismo. Bueno, a ver,
0: los precios habituales.
1: Sí, siempre tengo algún que otro detalle, no siempre, pero un par de veces al año sí que detallitos con clientes, hoy no te cobro el corte o cosillas así.
0: Formas de vivir.
1: Sí.
0: Pues gracias, Javier, por tu forma de vivir, gracias por tu forma de ser, gracias por ser amigo mío y gracias por haberme concedido este ratito de conversación y este café tan rico que me has preparado. Entonces quedamos en vernos, como dice Israel Millán, nos vemos en los bares, que es lo más habitual aquí en Zalamea. Pues nos vemos no solamente en los bares, sino que donde quiera que nos veamos, nos seguiremos dando el abrazo de amigos, de amigo hermano, que siempre nos hemos dado, y espero contar con tu amistad por muchos, muchos, muchos años. Que tengas el éxito que hasta ahora estás cosechando, que la salud te sea propicia, que la sonrisa siga apareciendo en tu cara y que sigas siendo el Javier Gómez, el de Marsal, el de siempre, el de la peluquería,